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1: 21:02.
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0: 21 horas, 12 minutos.
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El río, de Miguel Ríos. Cantante español que en 1968 ficha por Hispavox y su primer sencillo con la nueva discográfica fue un gran éxito. El río, de Fernando Arbex, canción que no iba a ser incluida en este álbum y que Tato Gómez insistió en su inclusión. El río, de Miguel Ríos, es una canción para no olvidar en www.radioveleta.cl.

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1: 21 horas, 31 minutos.
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0: 21 horas, 56 minutos.
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8: Revisamos a continuación las principales noticias.
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8: Revisamos a continuación las principales noticias registradas en la provincia, región y en el país durante las últimas horas. Les saluda Enrique Oses Quesada. El pronóstico del tiempo para hoy martes 6 de octubre, día en que saludamos a Bruno. Tendremos en Los Ángeles lluvia con una temperatura máxima de 14 grados. Durante la noche tendremos chubascos y la temperatura mínima descenderá hasta los 11 grados. Estas son las informaciones. El sargento segundo Jaime Ariel Urrea Burgos murió tras ser baleado mientras atendía un procedimiento por violencia intrafamiliar en Quilleco. Las últimas encuestas muestran una aprobación de CAS entre 28,2 y 32%, mientras seguridad, empleo y economía figuran entre las principales preocupaciones ciudadanas. El seremi de gobierno del Biobío, Daniel Pacheco, condenó el asesinato del sargento segundo Jaime Ariel Urrea Burgos en Quilleco y abordó la agenda de seguridad y el presupuesto 2027. La seremi de minería del Biobío inició una serie de reuniones con instituciones de educación superior para impulsar la colaboración frente a los nuevos desafíos del sector, como la minería del futuro y la transición energética. La región de Ñuble realizará 16 actividades durante la semana de la PYME 2026 con capacitaciones, mentorías y herramientas para emprendedores y empresas. Un día como hoy, 6 de octubre, pero de 1949 nace Bobby Farrell en Aruba. El cantante y bailarín de Bonnie M fue una de las figuras más reconocibles de la música disco de los años 70 y 80.

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1: 22 horas, 2 minutos.
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1: 22 horas, 7 minutos.

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La mejor manera de jamás olvidar el cumpleaños de tu esposa es olvidarlo una vez. Joseph Kosoman.

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1: 22 horas, 32 minutos.
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1: 23 horas.
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6: Cita que estoy contento porque vuelvo a mi tierra. 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Y que pese a todo eso, soy el mismo o soy mejor. ¡Cachetón! ¡Uija! No hallaré al negro Morales. No estará el Ñato Fernández, ni la Chela, el flaco Gálvez. Faltará un montón de locos que se fueron para el cielo o se fueron al... ¡Ah! Pero muchos han nacido y quererlos será fácil. ¡Uija! 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Azotarme con recuerdos de mi vida de otros tiempos. Verlo todo desde arriba, como un modo un tanto raro de mirar una función. 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Fue el último deseo que nos dijo mi mamá. 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
1: 23 horas, 7 minutos.
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1: Desde Chile, Julio Rivera junto a Lemod presentan su primer single en difusión. Dime, una potente balada de hard rock. Súbele el volumen.

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2: 23 horas, 19 minutos.

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1: 23 horas, 33 minutos.
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El amor no se busca. El amor no se busca, sino que aparece cuando menos te lo esperas, cuando habías perdido toda esperanza de volverte a enamorar. El amor no se busca, es el destino el que mueve sus hilos. Y así, un día, sin apenas esperarlo, te encuentra. El amor no se busca, pero cuando llega, todo lo cambia. Tu sonrisa vuelve a florecer y tu corazón comienza a vibrar. Y sin pensarlo, todo tu mundo vuelve a brillar.

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1: 0 horas, 1 minuto.
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0: 0:08.
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1: Maná regresa a Chile para celebrar 40 años de carrera. La banda mexicana regresará en el marco de su gira Vivir Sin Aire Tour. La agrupación anuncia su visita a nuestro país para el próximo 5 de diciembre en el Estadio Monumental. La última visita de Maná en Chile se registró en febrero de 2024 en el Festival de Viña del Mar. Maná en Chile, 5 de diciembre, Estadio Monumental.

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1: 0:32.
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No se combate la pobreza con cárcel. La directora de Operación Social Nacional del Hogar de Cristo, Solange Veloso, plantea que vivir en un ruco no es un delito, sino la expresión visible de una situación de extrema vulnerabilidad. La reflexión surge ante proyectos que buscan sancionar la ocupación de espacios públicos mediante instalaciones precarias y que ya avanzan en el Congreso. Veloso advierte que desalojar a una persona de un ruco no significa sacarla de la calle, sino muchas veces desplazar el problema a otro lugar. Por eso, sostiene que seguridad y derechos sociales no son opciones opuestas. El Estado debe intervenir cuando existan riesgos sanitarios, delitos o problemas de convivencia, pero el desalojo debe ir acompañado de una alternativa concreta. La propuesta apunta a fortalecer las soluciones habitacionales, la atención de salud mental, los tratamientos de adicciones y el acompañamiento social. Recuperar los espacios públicos, sí, pero también construir ciudades donde nadie tenga que vivir en un ruco.

0: 0 horas 57 minutos.
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4: Una de la madrugada.
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0: hora.
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2: Una de la madrugada, 30 minutos.
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0: La generación Z es actualmente la menos satisfecha con su trabajo en Chile, según el estudio de felicidad organizacional 2026 elaborado por BUC, que consideró a más de 85.000 trabajadores de 550 empresas. El informe señala que un 75% de los jóvenes centenial se declara feliz en su empleo. Sin embargo, la satisfacción disminuye con el paso del tiempo. Alcanza un 80% durante el primer año, pero cae al 66% entre quienes llevan de 3 a 5 años en una misma organización. Entre las principales razones aparecen la falta de retroalimentación permanente, problemas de comunicación interna y la percepción de una remuneración poco justa. El estudio también destaca que el teletrabajo, la comunicación transparente y la capacitación continua tienen efectos positivos sobre el bienestar laboral. Según los especialistas, retener el talento joven requiere avanzar hacia organizaciones más flexibles, transparentes y con mayores oportunidades de desarrollo profesional.
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1: Quellón se prepara para vivir una gran fiesta deportiva internacional. La Laguna Avendaño será sede del Campeonato Sudamericano de Canotaje y Paracanotaje del 6 al 8 de noviembre, con la participación de 400 deportistas de 10 países. Las competencias incluirán pruebas de 200, 500 y 1000 metros, además de un completo programa con desfile náutico, ceremonia inaugural, espectáculos y fan fest. Un evento gratuito, familiar e inclusivo, que proyectará a Quillón y la región de Ñuble ante Chile y el mundo. Quillón, deporte, turismo y naturaleza en una gran cita sudamericana.
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1: 2:00 a.m. 2 minutos.
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0: 2 de la madrugada, 27 minutos.
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2: 2:30 a.m.
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0: WhatsApp prepara un cambio que podría modificar la forma en que las empresas se relacionan con sus clientes. Los nombres de usuario permitirán establecer contacto sin depender exclusivamente de compartir un número telefónico. La medida puede mejorar la privacidad, especialmente para negocios que utilizan WhatsApp como canal de ventas, atención y fidelización, al reducir la exposición de números personales. El profesor de la MBA de EAE Business School, Javier Lorente, señala que las empresas deberán gestionar su nombre de usuario como parte de su identidad digital, procurando que sea reconocible y coherente con su perfil en otras plataformas. El experto también advierte que esta herramienta no elimina la necesidad de contar con consentimiento para las comunicaciones comerciales y recomienda establecer protocolos de seguridad y capacitar a los equipos para prevenir fraudes y suplantaciones. Así, el nombre de usuario aparece como un nuevo elemento para la privacidad, la seguridad y la relación entre empresas y clientes.
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Hoy es 6 de octubre y en este espacio encendemos el reproductor de la nostalgia y la historia para repasar los grandes acontecimientos, nacimientos y partidas que marcaron un día como hoy en la música de Chile, Latinoamérica y el mundo. Súbanle al volumen, porque comenzamos de inmediato con nuestras efemérides musicales en radiovioleta.cl. Viajemos en el tiempo. 1951. Nace en Illinois, Estados Unidos, el carismático vocalista, guitarrista y compositor principal de la banda de rock Ario Speedwagon, Kevin Cronin. Su voz limpia y potente definió el sonido de las power ballads o balada de estadios de los años 80, llevando al grupo a la cima de las listas de popularidad

6 de octubre de 1978, Donna Summer lanza el sencillo MacArthur Park. La indiscutible reina de la música disco publica su versión de este clásico, convirtiéndola en un monstruo de las pistas de baile. El tema llegó rápidamente al número uno de las listas de éxitos en Estados Unidos y consolidó el estatus de la cantante como el máximo ícono de una era dorada.

1984, David Bowie lanza el número uno en el Reino Unido con Blue Jeans. El camaleón del rock conquista las listas británicas con el sencillo principal de su álbum, Tonight. La canción vino acompañada de un ícono y extenso video musical de 21 minutos llamado Yasin for Blue Jeans, que demostró una vez más el genio visual y conceptual del artista británico. En el 2002, las Ketchup logran el número uno en el Reino Unido con Acereje. El trío de hermanas españolas alcanza la máxima posición en las exigentes listas británicas con su mega éxito mundial. Con su pegajoso estribillo, inspirado fonéticamente en un viejo tema de hip hop y su recordada coreografía, la canción se convirtió en uno de los mayores fenómenos globales de la música latina de la década de los 2000.

0: 6 de octubre de 2020 fallece Eddie Van Halen. A los 65 años fallece el legendario guitarrista y fundador de la banda Van Halen, considerado uno de los guitarristas más influyentes y veloces en la historia del rock. Popularizó la técnica del tapping, tocar el mástil con ambas manos, y cambió para siempre la forma de tocar la guitarra eléctrica, dejando un vacío enorme en la música mundial. Así recordamos los acontecimientos más importantes de la música mundial.
1: 2 de la madrugada, 49 minutos.

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1: 3 de la madrugada.
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1: Tres de la madrugada, 26 minutos.
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1: 3 de la madrugada, 30 minutos.
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0: 3 de la madrugada, 37 minutos.
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0: 3 de la madrugada, 43 minutos.
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1: 4 de la madrugada, 3 minutos.
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0: 4 de la madrugada, 13 minutos.
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0: 4 de la madrugada, 19 minutos.
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2: 4 de la madrugada, 30 minutos.
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0: No se combate la pobreza con cárcel. La directora de Operación Social Nacional del Hogar de Cristo, Solange Veloso, plantea que vivir en un RUCO no es un delito, sino la expresión visible de una situación de extrema vulnerabilidad. La reflexión surge ante proyectos que buscan sancionar la ocupación de espacios públicos mediante instalaciones precarias y que ya avanzan en el Congreso. Veloso advierte que desalojar a una persona de un RUCO no significa sacarla de la calle, sino muchas veces desplazar el problema a otro lugar. Por eso, sostiene que seguridad y derechos sociales no son opciones opuestas. El Estado debe intervenir cuando existan riesgos sanitarios, delitos o problemas de convivencia, pero el desalojo debe ir acompañado de una alternativa concreta. La propuesta apunta a fortalecer las soluciones habitacionales, la atención de salud mental, los tratamientos de adicciones y el acompañamiento social. Recuperar los espacios públicos, sí, pero también construir ciudades donde nadie tenga que vivir en un RUCO.
1: 4 de la madrugada, 44 minutos.

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2: 5 de la madrugada.
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Nuestra playa es una canción interpretada por el cantante español Emilio José. Fue lanzada en 1974 como parte de su álbum homónimo Nuestra playa. La canción relata la historia de un amor de verano en la playa, donde dos personas se encuentran y viven momentos felices juntos. Nuestra playa se convirtió en uno de los mayores éxitos de Emilio José, alcanzando gran popularidad en España y en otros países de habla hispana. A lo largo de los años, ha perdurado como un clásico de la música española y sigue siendo apreciada por varias generaciones. Nuestra playa, de Emilio José, es una canción para no olvidar en radiovioleta.cl.

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0: 5 de la madrugada, 43 minutos.
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1: 6 de la mañana.
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0: 6 de la mañana, 8 minutos.
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0: 6 de la mañana, 13 minutos.
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Existe algo mucho más escaso, fino y raro que el talento. Es el talento de reconocer a los talentosos. Albert Hubbard.

0: 6 de la mañana, 19 minutos.
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0: 6 de la mañana, 25 minutos.
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3: 6 de la mañana, 30 minutos.
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0: 6 de la mañana, 57 minutos.
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2: 7 de la mañana.
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2: 7 de la mañana, 19 minutos.

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1: 7:30 a.m.
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0: 7 de la mañana, 39 minutos.
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0: Revisamos a continuación las principales noticias registradas en la provincia, región y en el país durante las últimas horas. Les saluda Enrique Osas Quesada. El pronóstico del tiempo para hoy miércoles 7 de octubre, día en que saludamos a Rosario, tendremos en Los Ángeles tormenta eléctrica, con una temperatura máxima de 16 grados. Durante la noche tendremos chubascos y la temperatura mínima descenderá hasta los 8 grados. Estas son las informaciones. Más de 47.000 estudiantes de primero, cuarto y octavo básico ya fueron vacunados en Biobío contra difteria, tétanos, tos convulsiva y virus del papiloma humano. Autoridades civiles, militares y servicios públicos participan en Los Ángeles en el ejercicio Volcano, que simula escenario de multiamenazas y desastre para fortalecer la coordinación y respuesta ante emergencias. El hospital de Penco Lirquén realizó un simulacro de terremoto que movilizó a cerca de 130 personas entre funcionarios y usuarios, con el objetivo de evaluar los protocolos de emergencia, los tiempos de evacuación y la coordinación con los organismos de respuesta. Los proyectos de riego ejecutados por INDAP durante 2025 generaron 17.415 puestos de trabajo, según un estudio que analizó el impacto económico y social de esa política pública. Un grupo de 25 estudiantes del Colegio Nuevo Horizonte de San Pedro de la Paz visitó el histórico Monitor Huáscar en la base naval de Talcahuano, como parte del programa Comunidad Crece, impulsado por la Subsecretaría de Prevención del Delito junto al municipio. Un día como hoy, 7 de octubre, pero de 1967 nace Toni Braxton, cantante estadounidense de R&B. Su voz marcó la música de los años 90 y "Can't Break My Heart" se convirtió en uno de sus mayores éxitos.
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2: 8:04.
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1: Babasónicos vuelve a Chile. La banda Babasónicos volverá a Chile con su espectáculo Cuerpos, una experiencia que fusiona su identidad musical con una puesta en escena de vanguardia. Los referentes del rock latino se presentarán el próximo 21 de noviembre en el Movistar Arena. Las entradas para Babasónicos estarán disponibles en Punto Ticket.

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1: 8:30.
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0: 8 horas 43 minutos.
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0: 8:50.
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0: Revisamos a continuación las principales noticias registradas en la provincia, región y en el país durante las últimas horas. Les saluda Enrique Osas Quesada. El pronóstico del tiempo para hoy miércoles 7 de octubre, día en que saludamos a Rosario, tendremos en Los Ángeles tormenta eléctrica, con una temperatura máxima de 16 grados. Durante la noche tendremos chubascos y la temperatura mínima descenderá hasta los 8 grados. Estas son las informaciones. Más de 47.000 estudiantes de primero, cuarto y octavo básico ya fueron vacunados en Biobío contra difteria, tétanos, tos convulsiva y virus del papiloma humano. Autoridades civiles, militares y servicios públicos participan en Los Ángeles en el ejercicio Volcano, que simula escenario de multiamenazas y desastre para fortalecer la coordinación y respuesta ante emergencias. El hospital de Penco Lirquén realizó un simulacro de terremoto que movilizó a cerca de 130 personas entre funcionarios y usuarios, con el objetivo de evaluar los protocolos de emergencia, los tiempos de evacuación y la coordinación con los organismos de respuesta. Los proyectos de riego ejecutados por INDAP durante 2025 generaron 17.415 puestos de trabajo, según un estudio que analizó el impacto económico y social de esa política pública. Un grupo de 25 estudiantes del Colegio Nuevo Horizonte de San Pedro de La Paz visitó el histórico Monitor Huáscar en la base naval de Talcahuano, como parte del programa Comunidad Crece, impulsado por la Subsecretaría de Prevención del Delito junto al municipio. Un día como hoy, 7 de octubre, pero de 1967 nace Toni Braxton, cantante estadounidense de R&B. Su voz marcó la música de los años 90 y "Can't Break My Heart" se convirtió en uno de sus mayores éxitos.
1: No me abandones así.
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2: 9:03.
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0: 9:07.
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0: 9 horas, 14 minutos.
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1: Nueve horas, 19 minutos.
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4: 9:30.
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actividad física en invierno. Recomendaciones prácticas. Las bajas temperaturas, las lluvias y en algunos lugares la nieve y el hielo pueden dificultar la práctica de actividad física durante el invierno. Sin embargo, mantenerse

0: activo es fundamental para cuidar nuestra salud y bienestar. Una recomendación es realizar ejercicio en espacios cerrados o bajo techo, utilizando ropa adecuada, manteniendo una buena hidratación y llevando una alimentación equilibrada. También es importante realizar un buen calentamiento, proteger las zonas del cuerpo más sensibles al frío, escoger horarios apropiados y tener precaución con las superficies resbaladizas cuando se hace ejercicio al aire libre. Al finalizar, se recomienda realizar una vuelta a la calma y elongar, incluso movimientos sencillos, como levantarse y sentarse de una silla, empujar una pared, levantar objetos cuidando la postura o realizar pequeños saltos, ayudan a mantenerse en movimiento. La actividad física regular permite fortalecer músculos y huesos, mejorar el estado de ánimo, aumentar la energía y contribuir a una mejor calidad de vida, también durante los meses de invierno.
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1: Quellón se prepara para vivir una gran fiesta deportiva internacional. La Laguna Avendaño será sede del Campeonato Sudamericano de Canotaje y Paracanotaje del 6 al 8 de noviembre, con la participación de 400 deportistas de 10 países. Las competencias incluirán pruebas de 200, 500 y 1000 metros, además de un completo programa con desfile náutico, ceremonia inaugural, espectáculos y fan fest. Un evento gratuito, familiar e inclusivo, que proyectará a Quillón y la región de Ñuble ante Chile y el mundo. Quillón, deporte, turismo y naturaleza en una gran cita sudamericana.
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0: 9 horas, 50 minutos.
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1: Revisamos a continuación las principales noticias registradas en la provincia, región y en el país durante las últimas horas. Les saluda Enrique Osas Quesada. El pronóstico del tiempo para hoy miércoles 7 de octubre, día en que saludamos a Rosario, tendremos en Los Ángeles tormenta eléctrica, con una temperatura máxima de 16 grados. Durante la noche tendremos chubascos y la temperatura mínima descenderá hasta los 8 grados. Estas son las informaciones. Más de 47.000 estudiantes de primero, cuarto y octavo básico ya fueron vacunados en Biobío contra difteria, tétanos, tos convulsiva y virus del papiloma humano. Autoridades civiles, militares y servicios públicos participan en Los Ángeles en el ejercicio Volcano, que simula escenario de multiamenazas y desastre para fortalecer la coordinación y respuesta ante emergencias. El hospital de Penco Lirquén realizó un simulacro de terremoto que movilizó a cerca de 130 personas entre funcionarios y usuarios, con el objetivo de evaluar los protocolos de emergencia, los tiempos de evacuación y la coordinación con los organismos de respuesta. Los proyectos de riego ejecutados por INDAP durante 2025 generaron 17.415 puestos de trabajo, según un estudio que analizó el impacto económico y social de esa política pública. Un grupo de 25 estudiantes del Colegio Nuevo Horizonte de San Pedro de la Paz visitó el histórico Monitor Huáscar en la base naval de Talcahuano, como parte del programa Comunidad Crece, impulsado por la Subsecretaría de Prevención del Delito junto al municipio. Un día como hoy, 7 de octubre, pero de 1967 nace Toni Braxton, cantante estadounidense de R&B. Su voz marcó la música de los años 90 y "Can't Break My Heart" se convirtió en uno de sus mayores éxitos.
2: No me abandones así.
1: Estas y otras informaciones las puedes encontrar en el portal bionoticias.cl. 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
3: 10 de la mañana, 2 minutos.
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0: 10 de la mañana, 18 minutos.
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0: 10 de la mañana, 26 minutos.
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3: 10 de la mañana, 30 minutos.
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0: 10 de la mañana, 39 minutos.
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0: Este 27 de septiembre se conmemora en Chile el Día Nacional del Donante de Órganos y Tejidos, una fecha que busca crear conciencia sobre una decisión que puede salvar vidas. Actualmente, más de 2.200 personas esperan un trasplante en el país y el riñón concentra la mayor demanda. Cerca de 1.800 pacientes necesitan este órgano y en algunos casos la espera puede prolongarse hasta 14 años. Para quienes padecen una enfermedad renal avanzada, recibir un riñón puede significar dejar atrás años de diálisis, recuperar autonomía y mejorar considerablemente su calidad de vida. Especialistas destacan que uno de los principales desafíos es conversar sobre la donación de órganos en familia antes de enfrentar una situación crítica. Dar a conocer nuestra voluntad puede facilitar una decisión difícil y al mismo tiempo entregar una nueva oportunidad de vida a otras personas. Donar órganos es una conversación que puede marcar la diferencia.
1: 10 de la mañana, 43 minutos.

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Prepárense para descubrir qué grandes artistas nacieron, qué discos cambiaron la historia y qué canciones llegaron a lo más alto un día como hoy. Súbale el volumen a la radio y déjese llevar por la música. Comenzamos de inmediato con nuestras efemérides musicales aquí en radiovioleta.cl. De octubre de 1951 nace John Mellencamp. Nace en Indiana, Estados Unidos, el cantante, guitarrista y compositor conocido inicialmente como John Cougar. Con su estilo de rock de raíces, letras profundas sobre el corazón de América y una voz rasgada e inolvidable, se transformó en uno de los artistas más vendedores de los años 80 y miembro del Salón de la Fama del Rock.

7 de octubre de 1953, nace Tico Torres. Nace en Nueva York el carismático baterista estadounidense de ascendencia cubana, Héctor Juan Manuel Torres, conocido mundialmente como el motor rítmico de la legendaria banda de rock Bon Jovi.

1967, nace Toni Braxton. Nace en Maryland, Estados Unidos, una de las voces de R&B y pop más elegantes y exitosas de los años 90. Con su inconfundible tono de contralto profundo y sensual, conquistó los rankings mundiales, vendiendo millones de copias y ganando múltiples premios Grammy, gracias a baladas desgarradoras que son indispensables en el catálogo romántico.

7 de octubre de 1985, el grupo Aparato Raro consolida el éxito de su disco homónimo. En pleno auge del rock latino de los años 80, la banda chilena Aparato Raro se toma la programación radial con su innovadora propuesta de synth pop con alta carga de crítica social. Temas nacidos en este periodo se transformaron rápidamente en la banda sonora de la juventud de

0: En el 2010, Los Bunker lanzan su aplaudido sencillo, Quien Fuera. La destacada banda rock chilena, Los Bunker, presenta de manera oficial su versión del clásico del trovador cubano Silvio Rodríguez. El tema sirvió como punta de lanza para su exitoso álbum tributo, Música Libre, logrando una recepción radial impecable que unió a distintas generaciones de auditores. Así recordamos los acontecimientos más importantes de la música mundial.
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1: 10 de la mañana, 55 minutos.

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1: 11 de la mañana, un minuto.
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4: 11 de la mañana, 30 minutos.
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No se combate la pobreza con cárcel. La directora de Operación Social Nacional del Hogar de Cristo, Solange Veloso, plantea que vivir en un RUCO no es un delito, sino la expresión visible de una situación de extrema vulnerabilidad. La reflexión surge ante proyectos que buscan sancionar la ocupación de espacios públicos mediante instalaciones precarias y que ya avanzan en el Congreso. Veloso advierte que desalojar a una persona de un RUCO no significa sacarla de la calle, sino muchas veces desplazar el problema a otro lugar. Por eso, sostiene que seguridad y derechos sociales no son opciones opuestas. El Estado debe intervenir cuando existan riesgos sanitarios, delitos o problemas de convivencia, pero el desalojo debe ir acompañado de una alternativa concreta. La propuesta apunta a fortalecer las soluciones habitacionales, la atención de salud mental, los tratamientos de adicciones y el acompañamiento social. Recuperar los espacios públicos, sí, pero también construir ciudades donde nadie tenga que vivir en un RUCO.

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1: 11 de la mañana, 45 minutos.
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0: 11 de la mañana, 57 minutos.
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1: 12 horas.
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0: 12 horas, 18 minutos.
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0: Un abrazo, hermano. 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Yo les ruego a Dios.

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1: 12 horas, 32 minutos.
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0: La generación Z es actualmente la menos satisfecha con su trabajo en Chile, según el estudio de felicidad organizacional 2026 elaborado por BUC, que consideró a más de 85.000 trabajadores de 550 empresas. El informe señala que un 75% de los jóvenes centenial se declara feliz en su empleo. Sin embargo, la satisfacción disminuye con el paso del tiempo. Alcanza un 80% durante el primer año, pero cae al 66% entre quienes llevan de 3 a 5 años en una misma organización. Entre las principales razones aparecen la falta de retroalimentación permanente, problemas de comunicación interna y la percepción de una remuneración poco justa. El estudio también destaca que el teletrabajo, la comunicación transparente y la capacitación continua tienen efectos positivos sobre el bienestar laboral. Según los especialistas, retener el talento joven requiere avanzar hacia organizaciones más flexibles, transparentes y con mayores oportunidades de desarrollo profesional.
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0: 12 horas, 50 minutos.
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0: 12 horas, 57 minutos.
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1: 13 horas.
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0: 13 horas, 18 minutos.
1: En radiovioleta.cl, una frase para no olvidar. Lo contrario del amor no es el odio, sino la indiferencia. Elie Wiesel.

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1: 13 horas, 31 minutos.
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0: 13 horas, 57 minutos.
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1: 14 horas, un minuto.
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Presentamos una canción chilena para no olvidar. Y volveré. Es el nombre del segundo álbum del grupo chileno Los Ángeles Negros. Fue editado por Emi León en 1969 y hasta la fecha contiene las canciones más conocidas de esta agrupación, tales como Y Volveré y El Rey y Yo. De Los Ángeles Negros, escuchamos Y Volveré en Violeta Chilensis, una canción para no olvidar.

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1: 14 horas, 31 minutos.
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0: La generación Z es actualmente la menos satisfecha con su trabajo en Chile, según el estudio de felicidad organizacional 2026 elaborado por BUC, que consideró a más de 85.000 trabajadores de 550 empresas. El informe señala que un 75% de los jóvenes centennial se declara feliz en su empleo. Sin embargo, la satisfacción disminuye con el paso del tiempo. Alcanza un 80% durante el primer año, pero cae al 66% entre quienes llevan de 3 a 5 años en una misma organización. Entre las principales razones aparecen la falta de retroalimentación permanente, problemas de comunicación interna y la percepción de una remuneración poco justa. El estudio también destaca que el teletrabajo, la comunicación transparente y la capacitación continua tienen efectos positivos sobre el bienestar laboral. Según los especialistas, retener el talento joven requiere avanzar hacia organizaciones más flexibles, transparentes y con mayores oportunidades de desarrollo profesional.
1: 14 horas, 43 minutos.

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1: 15 horas.
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1: 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Toy Pipes y Chica Lunar presentan Te Pienso, un pop agridulce que mezcla dream pop e indie con un beat house hipnótico.

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2: 15 horas, 19 minutos.

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4: 15 horas, 30 minutos.
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0: WhatsApp prepara un cambio que podría modificar la forma en que las empresas se relacionan con sus clientes. Los nombres de usuario permitirán establecer contacto sin depender exclusivamente de compartir un número telefónico. La medida puede mejorar la privacidad, especialmente para negocios que utilizan WhatsApp como canal de ventas, atención y fidelización, al reducir la exposición de números personales. El profesor de la MBA de IAE Business School, Javier Lorente, señala que las empresas deberán gestionar su nombre de usuario como parte de su identidad digital, procurando que sea reconocible y coherente con sus perfiles en otras plataformas. El experto también advierte que esta herramienta no elimina la necesidad de contar con consentimiento para las comunicaciones comerciales y recomienda establecer protocolos de seguridad y capacitar a los equipos para prevenir fraudes y suplantaciones. Así, el nombre de usuario aparece como un nuevo elemento para la privacidad, la seguridad y la relación entre empresas y clientes.
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1: 16 horas, 2 minutos.
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1: Maná regresa a Chile para celebrar 40 años de carrera. La banda mexicana regresará en el marco de su gira Vivir Sin Aire Tour. La agrupación anuncia su visita a nuestro país para el próximo 5 de diciembre en el Estadio Monumental. La última visita de Maná en Chile se registró en febrero de 2024 en el Festival de Viña del Mar. Maná en Chile, 5 de diciembre, Estadio Monumental.

16 horas, 27 minutos. 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
1: 16 horas, 30 minutos.
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Las personas mayores merecen mucho más que un homenaje una vez al año. Así lo plantea Lady Lagos Beltrán, académica de terapia ocupacional de la Universidad San Sebastián, quien llama a reflexionar sobre cómo acompañamos

Cocinar, caminar, jugar cartas o simplemente conversar pueden ser actividades que mantienen activas a las personas mayores y fortalecen sus vínculos. La invitación es sencilla: preguntarles qué les gustaría volver a hacer y acompañarlos a hacerlo. Porque valorar a las personas mayores no significa recordarlas solo en una fecha especial, sino hasta el presente durante los 365 días del año.

0: 16 horas, 49 minutos.
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1: 17 horas, 2 minutos.
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17 horas, 12 minutos. 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
1: 17 horas, 31 minutos.
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0: 17 horas, 38 minutos.
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Hoy es 7 de octubre y el calendario nos invita a sintonizar con la nostalgia, los grandes recuerdos y esos himnos eternos que han marcado a generaciones en Chile, Latinoamérica y el resto del planeta. Prepárense para descubrir qué grandes artistas nacieron, qué discos cambiaron la historia y qué canciones llegaron a lo más alto un día como hoy. Súbale el volumen a la radio y déjese llevar por la música. Comenzamos de inmediato con nuestras efemérides musicales aquí en radiovioleta.cl. De octubre de 1951 nace John Mellencamp. Nace en Indiana, Estados Unidos, el cantante, guitarrista y compositor conocido inicialmente como John Cougar. Con su estilo de rock de raíces, letras profundas sobre el corazón de América y una voz arrasada e inolvidable, se transformó en uno de los artistas más vendedores de los años 80 y miembro del Salón de la Fama del Rock.

7 de octubre de 1953, nace Tico Torres. Nace en Nueva York el carismático baterista estadounidense de ascendencia cubana, Héctor Juan Manuel Torres, conocido mundialmente como el motor rítmico de la legendaria banda de rock Bon Jovi.

1967, nace Toni Braxton. Nace en Maryland, Estados Unidos, una de las voces de R&B y pop más elegantes y exitosas de los años 90. Con su inconfundible tono de contralto profundo y sensual, conquistó los rankings mundiales, vendiendo millones de copias y ganando múltiples premios Grammy, gracias a baladas desgarradoras que son indispensables en el catálogo romántico.

7 de octubre de 1985, el grupo Aparato Raro consolida el éxito de su disco homónimo. En pleno auge del rock latino de los años 80, la banda chilena Aparato Raro se toma la programación radial con su innovadora propuesta de synth-pop con alta carga de crítica social. Temas nacidos en este periodo se transformaron rápidamente en la banda sonora de la juventud

0: En el 2010, Los Bunker lanzan su aplaudido sencillo, Quien Fuera. La destacada banda rock chilena, Los Bunker, presenta de manera oficial su versión del clásico del trovador cubano Silvio Rodríguez. El tema sirvió como punta de lanza para su exitoso álbum tributo, Música Libre, logrando una recepción radial impecable que unió a distintas generaciones de auditores. Así recordamos los acontecimientos más importantes de la música mundial.
1: 17 horas, 50 minutos.
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0: Keyon se prepara para vivir una gran fiesta deportiva internacional. La Laguna Avendaño será sede del Campeonato Sudamericano de Canotaje y Paracanotaje del 6 al 8 de noviembre, con la participación de 400 deportistas de 10 países. Las competencias incluirán pruebas de 200, 500 y 1000 metros, además de un completo programa con desfile náutico, ceremonia inaugural, espectáculos y fan fest. Un evento gratuito, familiar e inclusivo, que proyectará a Quillón y la región de Ñuble ante Chile y el mundo. Quillón, deporte, turismo y naturaleza en una gran cita sudamericana.
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1: 18 horas, un minuto.
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1: 18:32.
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0: 18 horas, 55 minutos.
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1: 19:02.
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1: 19:31.
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De octubre de 1951 nace John Mellencamp. Nace en Indiana, Estados Unidos, el cantante, guitarrista y compositor conocido inicialmente como John Cougar. Con su estilo de rock de raíces, letras profundas sobre el corazón de América y una voz rasgada e inolvidable, se transformó en uno de los artistas más vendedores de los años 80 y miembro del Salón de la Fama del Rock.

7 de octubre de 1953, nace Tico Torres. Nace en Nueva York el carismático baterista estadounidense de ascendencia cubana, Héctor Juan Manuel Torres, conocido mundialmente como el motor rítmico de la legendaria banda de rock Bon Jovi.

1967, nace Toni Braxton. Nace en Maryland, Estados Unidos, una de las voces de R&B y pop más elegantes y exitosas de los años 90. Con su inconfundible tono de

Alto, profundo y sensual. Conquistó los rankings mundiales, vendiendo millones de copias y ganando múltiples premios Grammy, gracias a baladas desgarradoras que son indispensables en el catálogo romántico.

7 de octubre de 1985, el grupo Aparato Raro consolida el éxito de su disco homónimo. En pleno auge del rock latino de los años 80, la banda chilena Aparato Raro se toma la programación radial con su innovadora propuesta de synth-pop con alta carga de crítica social. Temas nacidos en este periodo se transformaron rápidamente en la banda sonora de la juventud

0: En el 2010, Los Bunker lanzan su aplaudido sencillo, Quien Fuera. La destacada banda rock chilena, Los Bunker, presenta de manera oficial su versión del clásico del trovador cubano Silvio Rodríguez. El tema sirvió como punta de lanza para su exitoso álbum tributo, Música Libre, logrando una recepción radial impecable que unió a distintas generaciones de auditores. Así recordamos los acontecimientos más importantes de la música mundial.
1: 19 horas, 49 minutos.

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3: Revisamos a continuación las principales noticias registradas en la provincia, región y en el país durante las últimas horas. Les saluda Enrique Osas Quesada. El pronóstico del tiempo para hoy miércoles 7 de octubre, día en que saludamos a Rosario, tendremos en Los Ángeles tormenta eléctrica, con una temperatura máxima de 16 grados. Durante la noche tendremos chubascos y la temperatura mínima descenderá hasta los 8 grados. Estas son las informaciones. Más de 47.000 estudiantes de primero, cuarto y octavo básico ya fueron vacunados en Biobío contra difteria, tétanos, tos convulsiva y virus del papiloma humano. Autoridades civiles, militares y servicios públicos participan en Los Ángeles en el ejercicio Volcano, que simula escenario de multiamenazas y desastre para fortalecer la coordinación y respuesta ante emergencias. El hospital de Penco Lirquén realizó un simulacro de terremoto que movilizó a cerca de 130 personas entre funcionarios y usuarios, con el objetivo de evaluar los protocolos de emergencia, los tiempos de evacuación y la coordinación con los organismos de respuesta. Los proyectos de riego ejecutados por INDAP durante 2025 generaron 17.415 puestos de trabajo, según un estudio que analizó el impacto económico y social de esa política pública. Un grupo de 25 estudiantes del Colegio Nuevo Horizonte de San Pedro de la Paz visitó el histórico Monitor Huáscar en la base naval de Talcahuano, como parte del programa Comunidad Crece, impulsado por la Subsecretaría de Prevención del Delito junto al municipio. Un día como hoy, 7 de octubre, pero de 1967 nace Toni Braxton, cantante estadounidense de R&B. Su voz marcó la música de los años 90 y "You Break My Heart" se convirtió en uno de sus mayores éxitos.
4: No me abandones así.
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5: 20 horas, 2 minutos.
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2: 20 horas, 30 minutos.
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0: 20 horas, 37 minutos.
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2: Revisamos a continuación las principales noticias registradas en la provincia, región y en el país durante las últimas horas. Les saluda Enrique Osas Quesada. El pronóstico del tiempo para el miércoles 7 de octubre, día en que saludamos a Rosario, tendremos en Los Ángeles tormenta eléctrica, con una temperatura máxima de 16 grados. Durante la noche tendremos chubascos y la temperatura mínima descenderá hasta los 8 grados. Estas son las informaciones. Más de 47.000 estudiantes de primero, cuarto y octavo básico ya fueron vacunados en Biobío contra difteria, tétanos, tos convulsiva y virus del papiloma humano. Autoridades civiles, militares y servicios públicos participan en Los Ángeles en el ejercicio Volcano, que simula escenario de multiamenazas y desastre para fortalecer la coordinación y respuesta ante emergencias. El hospital de Penco Lirquén realizó un simulacro de terremoto que movilizó a cerca de 130 personas entre funcionarios y usuarios, con el objetivo de evaluar los protocolos de emergencia, los tiempos de evacuación y la coordinación con los organismos de respuesta. Los proyectos de riego ejecutados por INDAP durante 2025 generaron 17.415 puestos de trabajo, según un estudio que analizó el impacto económico y social de esa política pública. Un grupo de 25 estudiantes del Colegio Nuevo Horizonte de San Pedro de la Paz visitó el histórico Monitor Huáscar en la base naval de Talcahuano, como parte del programa Comunidad Crece, impulsado por la Subsecretaría de Prevención del Delito junto al municipio. Un día como hoy, 7 de octubre, pero de 1967 nace Toni Braxton, cantante estadounidense de R&B. Su voz marcó la música de los años 90 y Can't Break My Heart se convirtió en uno de sus mayores éxitos.
3: No me abandones así.
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4: 21 horas, 2 minutos.
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